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13: 14 años enfocado en lo que es el mercado digital. Y digamos que los últimos 9, 10 años me topé con el tema de la inteligencia artificial mucho antes que fuera popular, mucho antes que fuera que GPT lo hiciera más, algo más conocido, ¿verdad? Y pues he estado, mi carrera está enfocada en siempre ayudar a empresarios a traer cosas nuevas, diferentes. Ese ha sido siempre mi enfoque. Marketing Innovation viene de eso, innovación. Siempre he creído en lo distinto, en lo diferente. Y cómo yo ayudo a un empresario a diferenciarse del mercado de su industria. Y pues, sin duda, todo lo que es la inteligencia artificial es un tema que, aunque traté de evitar al principio, me di cuenta que era imposible porque era algo que no tenía freno. Había que atenderlo. Así que por los últimos, digamos, 8 años me he enfocado bastante en aprender y conocer bastante sobre esta nueva revolución en nuestra vida. Eso es básicamente en general lo que he estado haciendo en los últimos años, lo que hago ahora.
14: Y realmente, ¿cómo usted nos diría, verdad, cómo aplicaríamos esta tecnología sobre los aspectos que tienen que ver hoy en día con la ética, la responsabilidad y en sí, ¿verdad? Cómo esa inteligencia artificial puede ser un componente para que un profesional pueda utilizarlo de la mejor manera y a la vez un empresario, que es lo que usted hace, pueda ser orientado para implantarlo en sus respectivas áreas de negocio. Así que estamos hablando de ética, de responsabilidad, ¿cómo la podemos nosotros utilizar? Es una pregunta bastante amplia, pero entiendo que para los empresarios y los radioescuchas es vital saber sobre esta terminología y la aplicación real.
13: Bueno, esa pregunta que usted me está haciendo ahora me encanta, porque yo creo que es importantísimo que todo empresario, tenemos en nuestras manos un potencial muy grande, pero hay que ser muy responsable, porque es muy fácil hoy día usarlo de una manera que afecte y que haga daño y que engañe a otros. Y realmente hay que ser muy consciente de que todo lo que uno haga, lo haga de una manera ética, porque se trata de, como yo siempre pongo el ejemplo, como el fuego. Yo puedo usar el fuego tanto para calentar comida y comer, alimentarme o calentarme en el frío, como para hacer daño y quemar otras cosas, ¿verdad? Y es lo mismo. O sea, la inteligencia artificial es muy poderosa y sin duda requiere que la gente sea responsable, la utilice bien, de una manera ética, donde siempre lo que yo haga favorezca a mi cliente, favorezca a otras personas. Creo que es muy importante hacer ese punto de vista, porque es muy fácil hoy no ser ético en lo que uno hace. Es muy fácil porque son herramientas que te permiten hacer lo que tú desees, tanto para bien como para mal.
14: ¿Y cómo usted ve ahora, que yo he visto que es una tendencia ya real, en el trabajo de algunos profesionales, el que uno coloque este trabajo, fue redactado por este servidor o esta servidora, y se utilizaron algunas herramientas de inteligencia artificial? Ese disclaimer, que de hecho lo estamos viendo no solamente a nivel corporativo o profesional, pero también lo estamos viendo en el uso de algunas redes sociales, cuando dicen imágenes creadas con la ayuda, con el apoyo. O sea, que usted entiende que eso forma parte de la ética, que se haga ese disclaimer.
13: Sin duda, sin duda. Yo inclusive a mis estudiantes siempre les fomento y les digo que cuando utilices inteligencia artificial, digamos, en imágenes o en videos, siempre hazlo de una manera que sea obvia. Nunca trate, yo sé que la tecnología va avanzando y cada vez se parece más y más a nosotros. Pues yo siempre invito a la gente por dos razones a que, número uno, ser ético, ser real, decir, o sea, quién es Jorge real y Jorge que es un clon, ¿verdad? Y sobre todo, lo puedes utilizar para exagerar un poco el contenido para que sea más llamativo, más atractivo y llame más atención, ¿verdad? Por ese otro lado, yo creo que, bueno, y pues, si es que se parece demasiado, pues lo correcto es que uno haga el disclaimer y deje saber, mira, este contenido, esta imagen, esta foto, si se parece demasiado, aunque pareciera que soy yo, no soy yo. Fue totalmente creado con inteligencia artificial.
14: Un buen punto. Y al hablar de automatizar trabajos, ¿de qué tipo de tareas estamos hablando específicamente cuando se habla de automatizar? ¿Qué significa?
13: Pues mira, la automatización es algo que se hace desde los 50 y la inteligencia artificial realmente existe desde el año 53, cuando todo esto inició. Y lo hemos visto toda nuestra vida en muchas cosas. Por ejemplo, en la industria automotriz, vimos cómo los carros dejaron de ser hechos a mano y se hicieron, son todas máquinas que están programadas. Eso es inteligencia artificial en otro nivel, ¿verdad? Y así hay muchas cosas que hemos estado viendo nosotros. Ya pues hoy día pues es otro nivel muy avanzado el que estamos viendo. Pero siempre hemos estado viendo esta tecnología por muchos años.
14: Y como parte del tema de hoy es el clonéate, ¿verdad? ¿Qué significa realmente clonarse en este contexto en el que estamos dialogando hoy? Podría como que abundar sobre este tema, que es clonarse, clonéate.
13: Pues, número uno, el nombre clonarse lo utilicé como un nombre llamativo, claro, marketing, pues buscaba un nombre llamativo. La gente no tenía idea que esto iba algún día a existir, y hoy es real, hoy existe. Y realmente cuando hablo de clonarse, hablo de que tú puedes hoy como empresario clonarte no solamente de la manera visual, de tu imagen o tu video. Hoy día es también tu audio. Yo puedo grabar mi audio, yo puedo tener grabaciones como esta que estamos, esta entrevista tenemos hoy, y este audio puedo extraerlo y puedo entrenar la inteligencia artificial para que conozca mi voz, mi tono de voz, cómo yo hago. Pero sobre todo, lo más importante de clonarse hoy día para un empresario es aprender a clonar su cerebro. Cómo yo alimento correctamente estas herramientas para que sepan de qué manera yo pienso, cuál es mi tono de hablar, mi estilo, mi ética, todo lo que yo soy, como yo soy. Cada uno de nosotros somos diferentes, tenemos nuestro propio estilo. Esa es la parte más valiosa para un empresario hoy día, es clonar tu cerebro. Quién tú eres, cómo tú eres y qué tú sabes. Y cuando tú haces eso, tú puedes lograr que ahora empleados tuyos puedan hacer muchas tareas sin depender de que tú les des instrucciones, sin esperar de que tú les digas lo que tienen que hacer. Porque hoy día yo puedo colar ahora mismo, una vez que yo tengo, he clonado, digamos, mi imagen, mi video, mi voz y mi cerebro, mi equipo puede hacer un montón de contenido y tareas, un montón de tareas que si no fuera así, yo soy, como le dicen, el bottleneck, yo soy el cuello de botella, sería, ¿sí? Que sería el que paralizaría o estancaría el progreso de lo que está de mi compañía. Y al clonarte como empresario, tú logras que tu empresa fluya, todo fluya y mucho más rápido. Entonces, clonarse es una palabra realmente llamativa, yo sé, pero el enfoque es ayudarte a duplicar tu productividad. Esa es la meta.
14: O sea que estamos hablando de productividad, pero también yo creo que es importante, y en ese aspecto usted es, ¿verdad?, el experto, pero esa productividad tiene que ver

0: en esa parte, cómo usted sirve de intermediario para que esa persona siga creciendo en términos intelectuales, pero a la vez también pueda aplicarlo al desarrollo de su industria. O sea, ¿qué tipo de, cómo decir, de herramienta o intercambio o sugerencias usted hace directamente con cada proyecto, si nos pudiera, ¿verdad?, explicar sobre este aspecto.
1: Excelente. Primero yo invito al empresario a todo empresario aquel que no esté sumergido o no esté buscando o esté un poquito negado a aprender sobre esto, yo le invito a que no se cierre más, porque esto le va a afectar mucho. Es importante que todo empresario se abra, nos guste o no nos guste, porque mucha gente no nos gusta. No nos gusta al principio y tuve que acoplarme a esto. Y realmente yo le invito porque es necesario, como usted decía ahora, que ese líder, ese dueño de empresa, se eduque muy bien para poder enseñar a su equipo cómo quiere que se maneje su trabajo, cuál es su proceso, su sistema y procesos de operativos que él tiene en la empresa, cómo quiere que funcionen para que ellos lo corran. Y quien tiene que empezar a hacerlo eres tú el dueño, eres tú el líder de ese grupo. Tienes que educarte, aunque estés cansado de aprender cosas, tú tienes que aprenderlo, no te guste o no te guste, porque te va a ayudar de una manera significante. Y realmente creo que no solamente es el aprender para su necesidad, para él poder enseñarle a su equipo cómo utilizarla correctamente. Pero como usted decía, si yo logro aprender correctamente, entrenar un cerebro digital que pueda hacer esas tareas por mí, mi equipo no tenga que depender por mí, porque ese cerebro está hecho, es el clon del cerebro de Jorge, que tiene una estructura, una forma de hacer las cosas, mi equipo no se va a equivocar porque ese cerebro que está creado ahí va a seguir esas instrucciones al pie de la letra. No se le olvida nada tampoco. Eso es muy importante.
0: Y en esa, y en esa, en, desde esa perspectiva, yo creo que es importante que a través de su experiencia usted pueda llegar a llevarle un mensaje, ¿verdad? Hoy a nuestra audiencia y a toda la audiencia que usted sirve, de que si yo soy un pequeño, mediano comerciante o soy un entrepreneur, como dicen hoy en día, un emprendedor, que no sienta temor de insertarme en este mundo, de conocer sobre sus servicios, ¿qué le diría usted a esas personas para que se acerquen y usted pueda lograr darles una pequeña introducción y motivarlos para que aprendan, cosa de que la persona como que diga, no le temo a esto que es desconocido, al contrario, quiero aprender? O sea, como que hay que cambiar lo que es el mito de lo que es esa terminología tan amplia que es inteligencia artificial y que la gente piensa, esto no es para mí, a llevarlo a unos segmentos que realmente sí se van a beneficiar en el caso suyo, de los servicios que usted ofrece. Porque a mí me encantaría que nos hablara un poco sobre este particular.
1: Excelente. Bueno, primero que nada, como decía ahora, yo invito a que tu empresario pequeño, mediano o grande, me he topado con empresas billonarias que están atrasados en esto. Y los gerentes de venta y ciertas personas en la compañía no se han ni siquiera abierto a aprender. Y eso afecta a la empresa en general, porque toda empresa que no se monte en este jet, porque ya no es un barco, ahora un jet, y el que no se monte en esto va a tener problemas serios, porque es que va muy rápido. Entonces, primero que nada es invitar al empresario que se tire. Yo uso una analogía cuando di talleres y es que yo vivo en Orlando. Y yo cuando llego a Orlando, pues yo tenía un inglés de la escuela, ¿verdad? Que era para defenderme. Pero yo tuve que empezar a practicar más el inglés porque era el lenguaje de donde yo estaba viviendo. Yo no puedo pretender que me entiendan en mi idioma. Si yo me veo obligado a aprender inglés, aunque no tenía mucha intención en aquel momento. Pues el empresario tiene que ser bilingüe o trilingüe. Si hablas español, hablas inglés, tienes que ahora aprender a hablar cómo se le habla a un robot. Tienes que aprender el lenguaje de la inteligencia artificial porque es, digamos, mandatorio hoy día que lo haga. Y para eso, como usted decía, yo estoy aquí en Puerto Rico ahora, gracias al CEUDE que me invita y me permite estar ahí con ustedes, donde vengo a traerle a mi gente en Puerto Rico todo lo que Dios me ha regalado en conocimiento e información para que el empresario aprenda desde lo más básico, elemental,

0: lo más avanzado que puedan sacar a esta tecnología. Y para eso tenemos un evento que se llama Cloneate. Y en Cloneate vamos a hacer ese evento, Dios permita, consecutivamente aquí en Puerto Rico. Y ahí pues están todos los empresarios invitados a que vengan y comiencen desde lo más esencial y básico y entiendan de qué estamos hablando, qué es lo que viene próximo y cómo ellos se pueden montar en este jet para que no se queden atrás.
1: Okay. Y entonces, ¿nos podría también hablar un poco sobre cuáles son las herramientas de inteligencia artificial que existen hoy en día para los comerciantes?
0: Pues mira, mucha gente, cada vez que hablo, mucha gente conoce GPT. GPT ya o GPT, ¿verdad? Se ha convertido en una herramienta más popular, más conocida. Y sin duda fueron quienes abrieron ese nombre, fueron ellos, fueron quienes abrieron eso muy fuerte, públicamente. Pero realmente GPT tiene muchas limitaciones, porque GPT es una herramienta que es muy buena en ciertas tareas. Pero yo invito a todos los empresarios que hoy día comiencen a utilizar otras herramientas como Claude. Claude es una Claude. Claude es una herramienta, diría yo, dos o tres veces más poderosa que el GPT en todos los aspectos. Y es una herramienta que se abre a lo que es un empresario que está pequeño, empezando de bien básico a algo muy avanzado. Creación de software, lo que quieras hacer. En lo que es el uso de GPT, yo inclusive ya dejé de usar GPT, ya no, yo no lo uso, yo no la uso porque ya, pues ya sé que sus limitaciones y uso herramientas que me dan el resultado que yo estoy buscando realmente, o que me entienden como yo quiero. Herramientas que tienen memoria. GPT no tiene memoria, por tanto, comete muchos errores. Claude, al tener memoria, retiene lo que hablé con ella hoy, ayer, antier, de una manera muy organizada. Es una herramienta muy buena para, en general. Es otra herramienta que yo invito a la persona a utilizar cuando está hablando de research, hacer búsqueda de información, Perplexity. Perplexity es una herramienta muy poderosa para hacer búsqueda, es espectacular. O sea, el resultado que te va a dar es impresionante. Si GPT te impresionó, Perplexity no vas a poder ni creer lo que te va a dar, porque es muy impresionante. Si vas a hablar de quiero trabajar con lo que es mi voz, hablamos ahorita del tema, quiero probar mi voz o quiero buscar otras voces para diferentes necesidades que tenga el negocio con voz, está la herramienta Eleven Labs. Eleven Labs es, digamos, para mí la herramienta mejor para lo que es trabajar con voces. Y si habláramos de clonar mi video, yo utilizaría en este momento HeyGen, HeyGen. HeyGen es una herramienta que clonea tu imagen en video de manera bastante real, muy, muy, muy útil. Para imagen, pues honestamente, hoy día, sencilla para todo el mundo, Gemini, o sea, Gemini, que es la de Google, muy buena, y la versión que tiró GPT ahora mismo para imágenes es inclusive superior a la de Gemini. Yo a veces combino para ciertas cosas uso Gemini y para otros uso entonces GPT para hacer imágenes, clon de imágenes. Para otros son excelentemente buenos.
1: ¿Y cómo, qué ejemplo nos podría dar, por ejemplo, de la combinación de esas dos imágenes que usted está hablando ahora de ChatGPT y Gemini? ¿Cómo se entrelazan?
0: Pues mire, una pregunta muy interesante. El resultado que yo voy a tener siempre, no importa si es de Gemini o si es de Gemini o es de GPT, no importa, depende del contexto y la información que ya esa herramienta tenga sobre mi información. ¿Okay? En GPT, en el taller hablo un poquito sobre esto, porque sé que mucha gente usa GPT, no me voy a meter a hablar de cosas más avanzadas, pero cómo yo educo ese cerebro digital en cuanto al contexto de mi información para que el resultado que obtenga sea el que yo estoy esperando, vamos. Y de eso depende la imagen. Por ejemplo, yo sé que estoy trabajando en GPT, que yo trabajando hace 5 años. Yo hace 5 años, GPT tiene que tener ahora 4 años. 4 años más o menos, ¿verdad? Y son imágenes que me dan con un resultado muy bueno porque tiene tanta información mía previa en un canal que yo creé para eso. Y es algo importante que la gente no sabe. Yo creé un canal y un cerebro único en GPT para ese tema nada más. Por tanto, todo lo que está ahí no se mezcla con información de otros diferentes canales. Y el resultado es muy bueno. Pero quizás ahora quiero que esa imagen que tengo, quiero darle un fondo más atractivo, quiero tener algo más variado. Pues vengo con eso que ese resultado que me dio GPT, se lo doy entonces ahora a Gemini. Y le digo, Gemini, ahora tráeme con este fondo, con estas instrucciones. Y combino las dos herramientas y el resultado final, espectacular. So, yo busco, a veces comienzo en Gemini y termino en GPT o viceversa. Y así voy utilizando las diferentes herramientas. Nunca me quedo con una. Nunca me quedo con el resultado que me da una. Siempre juego con diferentes herramientas.
1: Pues lo felicito porque de ahí viene la importancia de contar con la asesoría de un experto como usted, una persona que tiene ya una amplia experiencia y puede entonces educar, compartir con cada uno de las, ¿verdad?, emprendedores o los pequeños y medianos comerciantes o empresarios en general, cómo ir adaptándose a esta tecnología, que no es solamente yo voy a decir, ah, yo le voy a dar clic a esto y con este clic todo lo que me va a llegar yo lo voy a poder utilizar. Así que esto valida muy bien, ¿verdad?, el expertise. Porque muchas personas creen, no, yo compro este software, yo lo voy adaptando, pero no necesariamente le va a ser tan efectivo como lo es el contar con un asesor. En este caso, pues, con usted a través de sus servicios. Nos gustaría ahora hablar algo sobre la productividad de los negocios, porque se está hablando mucho de que la inteligencia artificial va a minimizar algunas tareas o las va a mejorar, va a requerir menos tiempo en lograr algunos resultados. ¿Usted cree que esa, ¿cómo diría?, ese statement es correcto o es incorrecto?
0: Yo creo que sin duda ayuda y bastante. Bastante, porque hay diferentes tareas que tu empresario en cada una de sus industrias son tareas repetitivas. Tareas repetitivas, hoy día, cualquier tarea repetitiva básicamente se puede automatizar. En casi todas las diferentes industrias, desde lo que es un negocio, mercadeo, y hablamos antes de esta entrevista sobre la salud, también la salud, eso ha avanzado muchísimo, en diferentes industrias realmente. Yo creo que toda tarea repetitiva, para contestar preguntas, ¿verdad?, más corta, toda tarea que hagas en tu negocio que se repita, la inteligencia artificial la puede eliminar por ti y va a permitir que seas más eficiente y le des una mejor experiencia a tus clientes. Porque, pues, muchas veces uno se ocupa, como empresario, uno vive ocupado y uno quisiera contestar a los clientes en un periodo correcto. Y no es posible porque uno está como un pulpo haciendo mil cosas. Y realmente yo puedo entrenar a un robot que tanto me ayude a iniciar una conversación con una persona por las redes sociales. Número uno, y puedo empezar, yo hoy, este video que tengo aquí, yo pongo este video, te lo doy a mi herramienta y le digo, públicame esto en estos canales que tengo, ya tú tienes acceso a mis canales, ya tienes acceso a todos mis canales de redes sociales, a YouTube, a Instagram, a TikTok. Con este video, créame, léelo, escúchalo, hazme el título, hazme la descripción del video, basado en lo que yo te he entrenado ya, sabes cómo yo hablo, cómo yo digo las cosas, y ahora créame el post y públicalo en todos lugares y agéndalo para que salga hoy a las 5 de la tarde. Yo no tengo que hacer nada. El sistema va a hacer el trabajo por mí. Y luego que el post sale, puedo crear ahora una automatización que diga, cuando alguien comente interés en este contenido, automáticamente contéstale con este mensaje. E invítalo al evento Coordinate.com para que no se lo pierdan. Por ejemplo, todo eso yo puedo automatizar. Son tareas que yo no tengo. Ya esa tarea que me tomaba a mí o yo a una asistente mía, le tomará 2 horas hacerla, 3 horas hacerla, yo la hago en 5 o 10 minutos. Y ya ahora siempre mi tiempo lo maximizo en las tareas que nadie más puede hacer por mí y el tiempo de mi asistente lo maximizo en tareas que necesito que ella me ayude más, que son tareas humanas que yo necesito que ella me ayude.
1: Ese aspecto de la parte humana, ¿cómo usted lo aplica? Vamos a decir, estamos hablando hoy del taller y entre los tópicos que nos gustaría saber, ¿cuáles son los temas que usted va a estar tocando en ese taller? Puntuales, ¿verdad? Sin ir mucho en profundidad, porque si no estaríamos dando ya el taller en sí. Esos temas puntuales, pero también la parte humana, yo me imagino que usted la inserta dentro de esos talleres. Sí. Y también cómo ese empresario ¿cómo usted le crea a ese empresario la necesidad de que tiene que contar no solo con la tecnología, sino con el aspecto humano?
0: Muy, muy importante, extremadamente importante. Creo que aquí con esto, ¿verdad? Quizás cerramos aquí diciéndole que el empresario no puede nunca decir, oh, qué chévere está esto, qué entretenido, yo ya dejo de hacer lo otro, y empecemos a crear una vagancia dependiendo más y más de esta tecnología. Número uno, nada que nos haga dependientes es saludable. Eso no es bueno. Es una herramienta, hay que saber utilizarla. No creo que sea el dependiente totalmente de ella. Y el aspecto humano no tiene intercambio, porque la inteligencia artificial y la inteligencia emocional son dos elementos, los dos muy poderosos, y no tenemos el regalo que Dios nos dio de poder conectar como humanos con otro ser humano. Y eso es irreemplazable con un robot. Entonces yo invito a tu empresario a que no pierda eso, porque vas a ver muchos empresarios que van a estar haciendo todo más robótico. ¿Y quién va a prevalecer? La gente va a estar en redes sociales viendo todo el tiempo a María Eugenia, todo el tiempo el robot. Ya me cansa verla todo el tiempo como un robot. Quiero ver a María Eugenia de verdad. Y la gente va a preferir entonces, o van a seguir más a esos que quedan, que están haciendo las cosas como al humano le gusta, con ese toque personal, con ese toque de nosotros.
1: Autenticidad. Y aquellas personas, Jorge, que yo sé que usted está de paso por Puerto Rico, pero va a seguir viniendo, ¿cómo pueden comunicarse con usted?
0: Bueno, para vosotros, amigos, la mejor manera es que se registren a uno de los eventos, porque el evento es donde yo ayudo a más personas. Pueden registrarse en cloniate.com. Y si tienen preguntas específicas, me pueden escribir por WhatsApp o por texto al 407-456-7717. Con gusto les contestaré. Sin duda, ustedes sabrán que quien va a contestar primero es la inteligencia artificial. Ella va a agilizar el proceso conmigo, y luego yo voy a ver tu pregunta, voy a poder interactuar personalmente contigo. Pero inicialmente, esa es la manera en que me pueden encontrar.
1: Ay, pues gracias, Jorge, y realmente le deseamos mucho éxito en Cloneate, porque Cloneate no es hoy ni es mañana, Cloneate llegó para siempre y va a seguir en tendencia. Así y va es. A seguir funcionando.
0: Así es.
1: Así que este ha sido un programa muy especial. Y le agradecemos mucho a SBS Puerto Rico por este apoyo, al Centro Unido de Detallistas, que realmente es una alianza muy significativa para que socios puedan beneficiarse de una programación como la ha sido la de hoy, ¿verdad? Y conocer más. Muchas gracias.
0: Gracias a usted, gracias a todos ustedes.

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0: la ciudad de Nueva York, dos personas fueron encontradas muertas. Esta madrugada, los cuerpos sin vida de Pedro Barrios y Josefina Wilson de dirección.
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